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0: Hola amigos y amigas, bienvenidos al nuevo programa de Raco Animal, que es el espacio de la Asociación Red Solidaria por Animal, que trabajamos para la defensa, la protección y el bienestar animal, que ponemos voz a quien no la tiene, pero sienten, a los que se enferman, aman y necesitan cuidados responsables. Bueno, hoy tenemos la segunda parte del programa de salud y nutrición, que tenemos a la doctora María Jesús Urbano.
1: Hola, ¿qué tal?
0: Bióloga y nutricionista. Buenas tardes, que nos quedaron muchísimas cosas en el tintero la última vez, como siempre.
1: Hombre, yo ya avisé, cuando vi el tema, digo, aquí no nos da para uno.
0: Y es que me vengo arriba, empiezo a hacer preguntas porque entre cosas que oigo, experiencia personal y así, se ya me acumulan un montón de dudas que digo, yo siempre pienso, pues las dudas que yo tengo las puede tener cualquiera, ¿no?
1: Seguro.
0: Nos quedamos en los problemas renales.
1: Sí.
0: Bien.
1: Quedaba mucho de sí. Uh-huh.
0: Entonces estábamos hablando de por qué es la importancia del control de fósforo y la hidratación en esos problemas.
1: Porque cuando los riñones empiezan a fallar, acordaros que dijimos enfermedad renal que no tiene nada que ver con insuficiencia renal.
0: Exacto.
1: Que uh-huh. hay un largo trecho. Sería como que
0: enfermedad renal es como el principio del camino,
1: sí.
0: Y la insuficiencia ya cuando no se puede hacer nada, sería algo así, o cuando
1: sí,
0: ya está muy
1: es
0: avanzado.
1: Que hay momentos cuando me llega algún paciente con creatininas altísimas, fósforos altísimos, o urías altísimas, a veces estoy pensando, ¿cómo puede estar vivo este animal?
0: Uh-huh.
1: Porque son valores que ya sabéis, sobre todo los gatos, que es que lo aguantan todo.
0: Uh-huh.
1: Entonces, cuando los riñones empiezan, acordaros que empiezan a degenerar, se puede ver una ecografía, que es cuando el veterinario o la veterinaria te dicen es que ya no tienen estructura los riñones, no están diferenciados. Los riñones tienen diferentes capas de células de fuera hacia adentro y cada capa de célula hace su función. Entonces, cuando te encuentras una masa toda homogénea, con el mismo tipo de células, sin diferenciación, eso es un riñón no funcionando.
0: Uh-huh.
1: También puede pasar que uno de los riñones sea una alubia, que no está haciendo nada, uh-huh. y el otro esté plenamente funcional. Eso con mi gata pasó.
0: Uh-huh.
1: La tuve que meter en quirófano, y ya era mayor, pero la tuve que meter, tenía 15 años. Las analíticas estaban de cachorro, que digo yo. Estaban perfectas. Pero era el ya que estábamos, está dormida. Hazle de todo, hazle una eco, mírale la boca. Y nos dimos cuenta que uno de los riñones no estaba. Bueno, estaba, pero
0: pues
1: era una masa. Era una masa. Entonces, pero la analítica era perfecta. Entonces, pero esto es igual que en los humanos. Se puede vivir con un riñón.
0: Uh-huh.
1: Entonces, a cuidarlo por eso. Pero estamos acostumbrados. De hecho, no tenemos tantos órganos redundantes, repetidos. Los pulmones, los riñones con sus adrenales.
0: Y el hígado porque se regenera.
1: Sí, pero solo hay uno. Entonces, cuando te dices que solo tienes un riñón, bueno, tranquilidad, vamos a cuidarlo. Ya está. Entonces, cuando los riñones no están funcionando, el fósforo, hablando mal, se despendola. Porque el cloro se despendola.
0: Uh-huh.
1: Y es cuando te empiezas a encontrar proteína en la orina. La proteína no tiene que pasar a la orina, la proteína la necesitan. O la necesitamos. Entonces, si tú te encuentras proteína en la orina, eso es como el club de moda en el que hay una lista de invitados, pero de repente el que gestiona la lista se desaparece. ¿Qué pasa? Que entra todo el mundo.
0: Yeah.
1: Entonces, las proteínas no pueden pasar. Entonces, el cloro y el fósforo, en cantidades altas, es tóxico para el cuerpo. La urea, si tampoco la puede filtrar y no está pasando, la urea es tóxico para el cuerpo. Y cuando te encuentras animales o humanos en estadio terminal, yo siempre pregunto, ¿le huele la boca a amoníaco, a pipí sería?
0: Uh-huh.
1: Porque ahí escorre. Y por eso hay que controlar. ¿Cómo se controla muchas veces cuando entra un animal con la creatinina alta, el fósforo alto, la urea alta? Pues que lo único que puedes hacer es, por eso lo de la hidratación, lo único que puedes hacer es poner una vía y empezar a inyectar suero fisiológico para forzar al riñón a trabajar y que los elimine.
0: Claro.
1: Pero en realidad eso es, si está muy alta la creatinina, la urea, el fósforo, las proteínas, ¿cómo es eso de pan para hoy y hambre para mañana?
0: Pues sí.
1: Entonces depende de qué estadio venga el animal.
0: ¿Qué errores suelen cometer los cuidadores sin darse cuenta? Porque muchas veces actuamos de buena fe y dicen a veces que las buenas intenciones matan.
1: Aparte de dar alimentos ultraprocesados.
0: Y de supermercado.
1: Un error muy común es suplementar sin necesidad. Suplementar sin necesidad o suplementar a una dosis que, como muchas veces digo, entra por una oreja y sale por la otra, porque no está haciendo nada. Y luego es que este suplemento no funciona. No, es que no está dando la cantidad que toca. Entonces, muchos suplementos, incluidos los de humanos, están a dosis. El mercado de los suplementos es un gran mercado, da mucho dinero.
0: Y últimamente más.
1: Entonces, pero están a dosis que es que a lo mejor a ti te hace falta más. Si yo, por ejemplo, lo voy a hacer con algo raro. Si yo estoy bien de cromo, a lo mejor con un suplemento que no me hace falta, yo le llamo, le puedo llamar dosis terapéutica, le puedo llamar así. Si yo estoy bien de cromo y tú no, a mí ese suplemento me irá bien, pero tú ni te vas a enterar. A ti te hace falta, tú vas a seguir yendo mal. Entonces, pasa mucho, por ejemplo, con los omega. Están a una dosis que es que no. Hay una concentración que corre mucho por internet que son 300 miligramos de EPA y de DHA cada 15 kilos de peso. Eso, si hago la división, eso son 20 miligramos por kilo, más o menos. 20 miligramos por kilo para una inflamación grave no sirve para nada. Y de hecho no hay más que mirar las publicaciones científicas en humanos, en perros, en gatos hay menos, pero muchas veces cuando te hablan de uso de omega 3 en enfermedad renal, por poner algo, y eso no está, eso no están usando 20 miligramos kilo, están usando más. Entonces, no es que el suplemento no funcione, es que no lo estás dando a la concentración que necesita el cuerpo. Entonces, sobresuplementar con algo que no funciona, ¿para qué? Uno que no funcione, sí que no. O sea, tú lo que tienes que tener claro es para qué estás dando ese suplemento. Hace poco me han preguntado la cúrcuma si se puede dar en cachorros.
0: Es que está de moda.
1: Ya, pero mi respuesta ha sido, si tienes un cachorro al que le hace falta un antiinflamatorio natural, tienes un problema.
0: Es que está corriendo mucho por redes coger las patas de pollo. Lo hablábamos el otro día,
1: sí,
0: ¿no? De
1: creo que sí.
0: Que hay la opción de congelarlas y dárselas ya una vez ya que estén congeladas, dárselas, pero que también se están haciendo de que se hierven con un poquito de cúrcuma, las pasas por la trituradora y luego las tienes que pasar por el chino, no por el colador, porque si las pasas por el colador quedan huesos. Pasadas por el chino y queda como una gelatina que dicen que les va bien para la, bueno, por las articulaciones.
1: Ya, pero es que estamos hablando de un cachorro.
0: No, claro. ¿Qué problema de articular va a tener un cachorro?
1: Pero si lo tienes, yo vete a un traumatólogo o traumatóloga, o mejor, vete a un especialista en fisioterapia animal. Porque no puedes tener, si tienes un cachorro con problemas de articulaciones, pues como se dice, Houston, tenemos un problema.
0: Claro.
1: Entonces, si lo quieres dar, dárselo, pero demos las cosas con sentido. Porque luego al final, es que dar alimentación natural es súper complicado, hay que hacer un montón de recetas. No, es que nos estamos complicando la vida. Tú le quieres hacer un caldo a tu perro con cúrcuma, aunque sea cachorro, házelo, si no quieres, pero es que no hace falta. Le quieres hacer un caldo de huesos y no le añades la cúrcuma, perfecto. Pero ya no es porque le vaya a ir bien por las articulaciones, que sí, porque está creciendo, pero es que le va a encantar.
0: Claro.
1: Entonces, ya te digo yo, cúrcuma con un cachorro, que se lo mire a alguien, a ese perro, que le pasa algo. O eso, o es lo que tú dices, lo estás dando porque lo has visto que la gente que se ha puesto de moda en redes sociales. Pero, por favor, pongamos un poco de contexto a las cosas. Igual que antes decíamos del omega 3. ¿Le tengo que dar una dosis alta de omega 3 a un perro sano? No. Seguramente con que le des pescado azul dos veces a la semana tienes más que de sobra.
0: Claro.
1: ¿Que tú le quieres dar un día a la semana? Me lo voy a inventar porque lo estoy haciendo sobre una de mis perras, que estoy hablando de 25 o 30 kilos. ¿Que tú le quieres dar una perlita de omega 3 a la semana? Dásela, que mal no le hace.
0: Ya, claro.
1: Y más con el déficit que actualmente tienen todos los alimentos que comemos. Mm. Por la sobreexplotación del suelo, por la sobreexplotación del mar y por todo. Y porque un pez en un vivero no va a tener los mismos nutrientes que un pez en alta mar. Entonces, si falta, pues dáselo, pero por favor, poned contexto y sabed, por favor, por qué queréis dar eso y para qué. Porque darlo por darlo, pues anda que no me he encontrado gente y me enviaron una foto de la estantería con todos los suplementos. Y, pero ¿para qué estás dando todo esto? A la de eso, a la de veces que quieras.
0: ¿En serio?
1: Sí. Entonces, claro, es como, es que es complicado, claro, te lo estás complicando. Que no digo que no le des suplemento, no estoy diciendo eso, pero es que es mucho más sencillo que todo eso. Y si realmente el animal lo necesita, pues se lo damos.
0: Y es que sabes que pienso, Chus, que están saliendo muchos mesías.
1: Sí.
0: Y que lo primero que se les ocurre por la cabeza lo sueltan y que hay mucho seguidor que se lo cree sin ponerlo en duda.
1: Claro, bueno, ese es el mal de las redes sociales actuales.
0: Como si mañana digo, para quitar el mal aliento a tu perro, dale para masticar 2 veces al día menta.
1: Exacto. Y consigues, consigues que el algoritmo de Instagram te lo coja,
0: exacto,
1: se vuelve viral y ya se ha vuelto.
0: Y todo el mundo dándole menta.
1: Sí, exacto. Es así. Entonces, los suplementos con un poquito de conciencia y de saber por qué lo das, o sea, qué vas a dar, a qué dosis lo vas a dar y para qué. Que yo no digo que yo no le dé una perla de omega 3 a mis perras de vez en cuando. Sí, pero es que no me agobio con eso.
0: Claro.
1: Hay que dar mejillón de labio verde. Un cachorro. Volvemos a lo mismo. ¿Para qué? O sea, si tú en un cachorro tienes que dar ya algo con mejillón de labio verde, que hay mucho artículo científico que lo demuestra, y ese sí que va bien para las articulaciones, pero insisto, en un cachorro, corre al veterinario o al fisioterapeuta.
0: Claro, si tiene un problema, corre al fisioterapeuta, al veterinario, y si no tiene ningún problema y lo estás dando
1: de vez en cuando,
0: con antelación, no estás provocando un problema.
1: Estás haciendo prevención.
0: Exacto, ¿es algo preventivo?
1: Puede ser, pero si te pasas con algo, acordaros que los excesos pueden ser tan malos como las deficiencias. Yo conozco alguna que otra veterinaria que me ha dicho que el dar condroprotectores, según qué tipo de condroprotectores, lo que son los glicosaminoglicanos, el condroitin sulfato y todo esto, que hay que descansar. Atención a lo que voy a decir, esto no lo he dicho yo, es de alguna veterinaria más integrativa, que puedes generar humedad en las articulaciones. Entonces ya te quedas así y dices, bueno, pues ahora no.
0: Yeah.
1: Entonces si me lo dices como preventivo, pues igual la estás liando. Si esa chica tiene razón, pero ya estamos hablando de veterinaria muy integrativa,
0: claro.
1: Muy holística que se llama, pero claro, si tiene razón, tú piensas que estás haciendo prevención y la estás liando.
0: Ya. Yeah.
1: Entonces, con lógica todo. Y no hace falta. Que lo quieres soltar de vez en cuando, lo sueltas. Pero es que no es complicado esto.
0: Es que yo creo, Chus, que estamos en la sociedad que hemos perdido el sentido común.
1: Sí.
0: Pero para todo.
1: Para todo. Entonces, pues eso, ya contactad con... Es igual si soy yo o es otra persona o un veterinario. Pero es, ¿para qué estás dando esto? ¿Cuánta cantidad? Ay, y se me ha olvidado. ¿Y durante cuánto tiempo lo vas a dar? Si realmente hay un problema. A lo mejor también va bien cambiar de marca.
0: Claro.
1: Pero sobre todo las concentraciones. Hay mucha concentración en el suplemento que no sirve para nada.
0: Nos quedan los problemas hepáticos. ¿Cómo influye la alimentación en un problema hepático?
1: Pues acordaros que el hígado es uno de los principales filtros del cuerpo, entonces el filtro del coche lo puedo cambiar, pero el hígado no lo puedo cambiar cada 2x3.
0: Claro.
1: Entonces, si es un animal con medicación, pues hay que cuidar a ese hígado. Si es un animal senior, que obviamente el hígado también lleva un desgaste, aunque no estés dando medicación, cuida ese hígado, pero igual que el de los humanos, cuídalo, porque es que ese sí que trabaja 24/7, filtrando todo el día, y además haciendo el metabolismo de proteínas, de carbohidratos, de grasas, es que lo hace todo. es un crack el hígado.
0: Ya.
1: Entonces,
0: se pueden
1: hacer detox, que se llaman, pero no hace falta que lo des todos los días. Uh-huh. Puedes hacer un cardomariano, que uh-huh. eso está más que demostrado, que funciona muy bien. El diente de león también, estoy hablando de plantas todo el rato. Uh-huh. Yo no me voy a meter aquí en medicación.

0: Me voy a dos. Me lo quito de otra cosa.
1: Claro.
0: Porque en el hígado hay una cosa que es la vesícula, una cosa. Hay ahí un elemento importante que es la vesícula biliar. Uh-huh. Entonces, es que eso no lo vas a ver. A no ser que se te ponga la bilirrubina a 2000, ¿vale? Pero a 2000 ya me entendéis. Que yo tengo el caso del perro de una amiga que me llamó y me dijo, que está un poco amarillo. Y yo, ¿cómo que está amarillo? Digo, ¿el blanco de los ojos está amarillo? Dice, sí. Dice, y también donde hay menos pelo, es un galgo, está vivo. Está como amarillento, digo, corriendo al veterinario. Tenía la bilirrubina 29. Uh-huh. Cuando queráis, os cogéis un análisis y miráis cuál es el máximo de bilirrubina en un análisis. Lo hemos conseguido salvar. No sabemos por qué pasó eso. Puede haber sido una infección, porque de hecho le dieron antibiótico. Puede ser que hacía un mes que se había muerto su hermano perruno. También podría ser. Uh-huh. La bilirrubina 29, y me acuerdo que le dije, Laura, menos mal que hemos visto la analítica 2 días después, porque no está aquí conmigo, está en Madrid, que hemos visto la analítica 2 días después de que tu perro ya está en casa. Porque yo veo la analítica con la bilirrubina 29 cuando la acabas de ingresar y yo esa noche no duermo.
1: Claro.
0: Porque digo, no, lo que no sé es cómo está vivo, pero está, lo hemos conseguido bajar. Uh-huh. Y todo ha sido, bueno, aparte con medicación, obviamente, pero ahí el cardo mariano aún está funcionando. Entonces, con la vesícula biliar solo vas a ver si hay obstrucción o arenilla, no tiene por qué haber arenilla. Uh-huh. Solo vas a ver con una ecografía.
1: ¿Suelen ir de la mano los problemas hepáticos con los renales?
0: No tiene por qué.
1: Son casos como...
0: Lo que sí que puede ir bastante de la mano es pancreatitis con hepatitis. Porque como la cavidad abdominal es tan pequeña, pero esto en humanos, en perros, en gatos, a veces pasa que se inflama el páncreas y está al lado, está el hígado. Uh-huh. Es como si te presionara, si te están empujando, y a veces pasa al revés. Tienes inflamado al hígado y quien se te inflama es el de al lado... El de al lado, ya me entendéis, es el páncreas. Eso sí que lo he visto. Hay veces que nunca vas a saber quién ha sido antes, si el páncreas o el hígado. Hay casos que sí, pero en otros, cuida los dos, desinflama, ves, omega 3 otra vez, uh-huh, a la dosis que toque. Los dos es baja la grasa, uh-huh, no te pases. Y sobre todo, mucho tema antioxidante, uh-huh, porque la vida, el vivir, genera estrés oxidativo. Entonces, el estrés oxidativo o lo controlas o en algún momento te va a pasar factura. Mm. Perros muy nerviosos, muy ansiosos, esos tienen más estrés oxidativo. Perros de deporte, mm-hmm, perros que hacen agility o que hacen canicross, mm-hmm, esos tienen... Pero es como los deportistas de alto rendimiento.
1: Claro.
0: Tienen más estrés oxidativo. Entonces, vigilad con eso. Y cuando a mí me vienen perros con el o gatos con el estrés oxidativo muy alto, hay productos en concreto, hay uno de ellos en concreto que me gusta mucho, que bueno, para quien esté interesado, pues ya sabe que me puede, luego hablaremos de cuáles son mis datos de contacto, uh-huh, y que está funcionando muy bien y es un antioxidante muy potente y ese sí que se puede usar como preventivo.
1: Nos queda ya nada de tiempo, casi vamos a hacer una tercera parte, pero es que acabamos el curso. Entonces, ¿qué te parece si lo de las gastroenteritis, esas eternas que tienen algunos perros, lo dejamos ya para octubre?
0: Sí, porque eso da para...
1: Para mucho, ¿verdad?
0: Sí, sí, sí, sí.
1: Pues pendiente para octubre, la primera sesión que tengamos será gastroenteritis, ¿vale?
0: De acuerdo.
1: Y ahora, para terminar, dos preguntas. ¿Qué pequeños cambios pueden mejorar muchísimo la salud de los perros y gatos? Y relacionado con esto, ¿qué mitos sobre la alimentación quieres desmontar?
0: Cosas que podéis hacer si no os convence cambiar alimentación natural, que eso, bueno, darle una vuelta, pero con que si le ponéis de verdad al alimento ultraprocesado seco, si le tiráis unos arándanos por encima, uh-huh, ahí ya estamos haciendo mucho. O sea, si de vez en cuando ponéis algo, lo de que no se puede mezclar, no estoy de acuerdo, porque para mí es como si no pudieras mezclar los cereales con la leche.
1: Claro.
0: Entonces, y de hecho, hay otros veterinarios que tienen muchísima más experiencia que yo, llevan más años en el mundillo y lo están diciendo también. Uh-huh. Entonces, es que no, eso sería uno. Y luego, por supuesto, hacer un cambio de chip y cambiar alimentación natural. Mitos que me gustaría desmontar, los enumero muy fácil y muy rápido. No es caro

0: No es difícil, pero necesitas la información. Y ahora mismo en redes sociales y en internet hay mucha desinformación.
1: Es que cuanto más se lee, más desinformado estás.
0: Entonces, por favor, no es caro, no es difícil y no los vuelve más agresivos, por el amor de Dios. Y no es peligroso. Lo de que es que la contaminación, salmonela, y al final yo siempre digo, señores, yo no sé dónde compran ustedes, pero yo compro en una carnicería en el que no hay ni moscas volando. Hay unos controles de sanidad y está todo refrigerado. Entonces ahí depende de dónde tú compres. Pero es que de verdad España tiene uno de las regulaciones más fuertes en lo que respecta a mataderos a qué es lo que sale para consumo humano. Pero estoy hablando de consumo humano, ¿eh? Entonces de ahí a decir que es que pueden coger salmonela, estás tirando por tierra el trabajo de muchos profesionales de la veterinaria que están trabajando en los mataderos para que la alimentación que sale de ahí, los productos que salen de ahí, salgan con unas condiciones higiénicas específicas. Entonces, todo depende de dónde compres, claro.
1: Entonces quedamos para octubre y
0: Perfecto.
1: mientras tanto, si quieres dar tus redes sociales y tu contacto.
0: Me podéis contactar por WhatsApp en el 695-730-111. Podéis contactarme en el formulario de mi página web, que es www.alquimeal.com, o en mi Instagram, que es alquimeal.com. Punto nutrition, que es nutrición en inglés.
1: Bien, hemos tenido dos programas súper increíbles, muy enriquecedores y aprendiendo mucho. Gracias, María Jesús Zurbano, doctora en biología y nutrición, por tus conocimientos, por acompañarnos este curso. Gracias porque contamos contigo el curso que viene. Y gracias también a nuestros compañeros y compañeras que nos escucháis, porque hacéis posible este programa.
0: Muchas gracias.
1: Gracias por ayudarnos a cuidar mejor cada día nuestros animales y ya sabéis que tenéis una cita aquí el próximo jueves en Raco Animal. Os espero.

0: Bueno, muy bien, compañeros.
1: ¿Qué, cambiamos de idioma?
2: Totalmente.
1: ¿Hoy en inglés? Venga, va, hoy en inglés.
2: No, hoy en chino.
1: No, en inglés.
2: ¿En coreano?
0: Bueno,
2: hoy no.
0: cuando tengamos a la Iris, que lo hablo en chino, ¿vale? Bien, vale. Bueno, pues cambiamos de idioma. Vamos a ver, presentamos el programa de hoy, que bueno, que va a tener diversidad de temas, y en principio, en primer lugar, y como no dio tiempo en el anterior, porque lo empleamos con tu salida, Jaume, a Corea.
1: Es muy, soy muy acaparador, ¿no?
0: De verdad.
1: Últimamente.
2: No, pero se hizo muy ameno.
1: Mucho, sí. ¿Verdad? Mucho.
0: Bueno, no sé.
1: Es que somos muy amenos.
0: Totalmente. ¿Habéis recibido comentarios o qué?
1: Buah, ¿sí? A montones.
0: A tope, ¿no?
1: A tope.
0: Las redes sociales están que arden.
1: Están que arden.
0: ¿No?
2: ¿Se están planteando arden. Hacer un club de fans?
0: Vale, muy bien, muy bien. Bueno, pues, repito, la salida de Jaume a Corea en el mes de agosto, que nos quedó pendiente también explicaros cómo fue la incidencia de accidentes en vacaciones. Y luego también, como estamos entrando en época lluviosa, Jaume nos explicará cómo tiene el asunto de su tejado, ¿no, Jaume?
1: Sí, sí.
0: No de la cabeza, del tejado de tu casa.
1: El tejado de mi casa, sí, ¿vale? Sí, claro que sí.
0: Bueno.
2: Bueno, entramos en materia sobre los accidentes.
0: Sigue, sigue.
2: En el verano este verano del 2025 ha habido un descenso de un 6% en el número de fallecidos en accidentes de tráfico.
1: Bueno,
2: con un total de 228 víctimas, a pesar de superar los 100 millones de desplazamientos. Oye, por cierto, un Kit Kat. ¿Sí? Esto de los 100 millones. De los 100 millones de...
1: ¿Cómo los calculan?
0: Bueno, a lo mejor es ir y venir. Claro. Que son dos, ¿no?
2: Sí, pero son 50
1: millones.
2: Millones.
0: Sí, bueno,
2: si no llegamos a 50 millones...
0: Datos de Google, ¿eh? O sea, que yo...
1: Porque puede ser que uno se desplace dos veces.
2: O tres, o cuatro.
1: En un día.
0: Claro, no sé cómo lo contabilizan, ¿eh? No
1: voy a comer acá a la suegra, un desplazamiento.
2: Claro.
1: Me voy al camping, otro desplazamiento.
0: Claro.
2: Me voy a hacer el café a no otro sé dónde, ese. Otro desplazamiento.
1: No, pero a mí ya más que esto me da curiosidad saber quién cuenta los desplazamientos.
2: Exacto.
1: O sea, ¿por qué son 100 millones?
2: ¿Por qué no 102?
1: No,
2: 98.
0: Yo sé que antes, bueno, antes...
1: Yo contaba los coches cuando era pequeño en un puente.
0: Sí.
1: Cuando pasaban iba contando, decía, mira, 10 de rojos, 10 de blancos. No lo había dicho nunca esto.
2: Yo las matrículas.
0: No tenías otra cosa que hacer, joder.
1: Bueno, me gustaba
0: ver los
1: coches.
0: Vale.
1: Pero claro, hoy en día no sé. Bueno, claro, supongo que todo va informatizado y por donde, ahí donde pasan.
2: Es pues
1: claro.
2: Como las manifestaciones, en cada metro cuadrado es que, tanta gente.
1: ¿Sabéis por qué lo digo? Porque claro, tanto de la sofisticación que tenemos, que son capaces de calcular 100 millones y luego a mí me roban una furgo de casi de 7 metros
2: y no la encuentran.
1: Y no la vieron nunca la vieron en la autopista ni en ningún sitio.
0: Pasas a formar parte de la estadística de robos.
1: ¿Ya? ¿Sí?
2: Desapareces de los desplazamientos.
1: Ya no es desplazamiento, vale.
0: Y punto pelota, ya está. Ya vamos, ¿sí? Te ha quedado claro.
1: Clarísimo.
2: Las estadísticas funcionan así también.
0: Se pasa pues ocupado.
2: Las puedes hilvanar de ingeniería económica, es eso.
1: Sí, de herido a fallecido.
2: A fallecido, completamente.
1: Pues aquí lo mismo, ¿no? Es
2: no, pero ya pasas a otra tabla.
1: Claro. Bueno. Perdón, sigamos.
0: No, sigue.
2: Vamos allá, perdón. Entonces, la reducción fue generalizada. Pero persistieron problemas como el no uso del cinturón en un tercio de los fallecidos en el coche, salidas de la vía. Los motoristas vieron estabilizada su siniestralidad tras años de aumento, aunque se registraron 72 fallecidos, que a mí me extraña que no sean 170.
1: ¿Habláis de toda la península? ¿O solo de Cataluña?
0: Sí. No,
1: toda la península. Sí,
0: no.
1: Bueno.
0: Sí.
2: Y 20 peatones perdieron la vida, 9 de ellos en autopistas o autovías.
1: Ahora que decís lo de los peatones...
0: En este caso quería...
1: ¿Me dejáis hacer una puntualización?
0: Me ha dicho, déjame hacer una puntualización, vale. Sobre los peatones. Ahí
1: es
0: va.
1: Que hoy, este mediodía, he visto las noticias, antes de venir a la radio estaba viendo las noticias, y han dicho curiosamente que 3 peatones diarios, 3 son atropellados cada día. No quiere decir que los 3 mueran, ¿eh? Pueden haber heridos, muertes, pero que esta otra estadística, estos chicos lo han contado.
2: 3
1: diarios, ¿vale? Y son por estar mirando el teléfono móvil mientras cruzan un paso cebra o no.
2: Y con
1: por
2: los cascos. Y con los cascos.
1: Y dices, hostia, pues mirar el teléfono te atropellan 3 veces al día.
0: Sí.
1: Bueno, no mismo, que si no, pobre. ¿Cómo estaría, pobre? No, pero...
2: escarmentado. Lo atropella, ese estaría escarmentado.
0: Lo atropella, lo remata, lo vuelve a rematar hasta que lo mandan a la caja, ¿sabes?
2: No, pero ¿sabéis que han enganchado a una chica el tren porque iba cruzando la vía y como iba con la música toda castaña, claro, no se ha enterado de que el tren iba pitando?
1: ¿La atropellaron? Sí.
2: ¿La han matado?
1: La han matado.
0: Bueno, mira, hay una cuestión...
2: No sé si hoy o ayer.
0: Y ahora seriamente.
1: Pongámonos serios.
0: Seriamente, precisamente cuando voy a Carne por Puntos a dar las charlas, cuando yo les expongo todas aquellas imprudencias que ellos cometen por beber, cinturón, móvil, tal, conduciendo, luego hay un apartado que les pongo que les pregunto, ¿cuántos de vosotros al pasar un semáforo peatonal lo respetáis cuando está en verde y tal? La mayoría, casi todos, dicen que nadie, ¿vale? Digo, bueno, ¿y cómo vais con los móviles? Y entonces tengo una caricatura con un zombi que está mirando el móvil. Realmente digo, esto es lo que os puede ocurrir, pero porque independientemente del accidente que puedes tener en el coche por distracción, por el móvil y tal, cuando eres peatón, lo que tú acabas de decir...
1: Te quedas como un zombi si te atropellan.
0: No.
2: Ya vas como un zombi.
0: Pero me voy a referir, lo que tú acabas de comentar, que si te pegan una hostia, es un accidente, eres una víctima.
1: Claro.
0: Precisamente también por mirar el móvil.
1: Claro.
0: No necesariamente tienes que hacer mal uso del móvil cuando conduces, sino cuando eres peatón.
1: Tienes que empezar a hacer charlas para peatones.
0: Sí. No, descarado.
1: No sé dónde se hará esto, no tengo ni idea dónde se puede hacer.
2: En los ayuntamientos.
1: Pero no sé, pero sí, porque es algún tema, creo que empieza a ser casi más preocupante ya el tema de los peatones,
0: sí,
1: casi que los conductores, ¿eh?
2: Bueno, es que a ese nivel es importante, pero es que esto está trayendo cola incluso en hablaban a nivel de educación,
1: sí,
2: o sea, el sistema cognitivo. A veces dicen, no, hombre, no, es que ahora escribe con las pantallas táctiles y tal. Ya, pero es que el cerebro, cuando ejercita la escritura, potencia unas zonas del cerebro que con la tactilidad no se potencian.
1: Sí, sí.
2: Al revés, se dejan de usar. Y está dando problemas cognitivos a nivel de entender lo que estás leyendo o lo que te están preguntando en un momento dado. O sea, esto va a traer, aparte de temas mentales incluso, ¿eh?
1: Sí.
2: Esto va a traer más cola de la que parece, sí, de los móviles.
1: Se te amplía la faena, nene.
0: No, descarado.
1: No, porque además que si la gente con patinetes...
2: Calla, ¿eh?
1: Tienes una de colectivos, tío, que si fuera una empresa en plan...
0: Sí.
1: Como las farmacéuticas, tío, te forras, tío, porque...
0: Descarado.
1: Se te amplía el mercado.
0: Hombre, con el tema de los patinetes, ya sabéis, y que tenemos pendiente de que venga aquí la policía local de aquí de Mollet, que son los que han tenido la iniciativa de las mesuras alternativas, las medidas alternativas,
1: sí,
0: de que todo aquel, la persona en patinete o en bicicleta que es denunciado por primera vez, tiene la opción de convalidar el dinero de la multa con un curso de 3 horas en el cual interviene un policía local explicándole las normativas, y durante otra hora y media intervengo yo explicando mi testimonio. Esto es,
1: pero tú, mucha credibilidad como conductor de patinetes no tienes.
0: Ahora no.
1: Ahora mismo no.
0: Pero... Ahora no. Y antes tampoco, porque no había.
1: No había. Por eso, pero bueno.
0: ¿Sabes? Bueno, de todas formas, una de las cosas que a la gente le queda más, y esta mañana lo estaba hablando con la responsable de Stop Accidents, que yo voy a lo de Carné por Puntos por Stop Accidents, de que incluyo un vídeo, porque cuando a las personas les comentas de que, bueno, en el momento que tú tienes un accidente y quedas como yo, o sea, tú ya estás condenado para toda la vida, eso está claro, independientemente de que tú fue una cosa congénita, o sea,
1: sí, no tiene que ver.
0: No tiene nada que ver. Pero entonces yo me condené a los 38 años y llevo 32 en la silla, ¿no? Entonces, cuando les dices que tú ya estás condenado, pero a tus familiares más próximos también los tienes condenados, entonces es cuando, teóricamente, la emotividad que esto despierta es lo que les hace reflexionar un poco. Entonces les pongo el vídeo, no sé, aquí en Cataluña seguramente lo habréis visto, en el cual hubo una campaña, ¿sabe qué tal la de Trànsit?, donde sale una mujer y una mujer mayor, y entonces con nietos, y sale este vídeo y le dicen, en 2015 hubo una mortalidad de 200, de 500 y pico de muertos y tal, y ahora ¿cuántos crees que tendrían que ser este año? Y la mujer dice, bueno, 200. Y dicen, ¿y si te dijéramos que solamente serían 3? Dice, bueno, está bien.
1: Y entonces tus nietos,
0: sí, se ven una imagen en una piscina, oh, que se están saltando 3 nietos a la piscina y le están diciendo, abuela, te quiero. Dice, ¿y si estos 3 fueran estos? Dice, ay, no, estos no, que son mis nietos. Entonces,
1: claro, ahí, los 3 de la misma familia, además.
0: Claro, entonces ahí es donde toca su, sí, fibra, sí, ¿no? Claro. ¿Vale? Por eso os
1: tendría
0: digo...
1: Tendría que ser 0, pero claro.
0: Claro, evidentemente. Bueno, y ahora...
2: Yo lo veo muy complicado, ¿eh? El objetivo 0 es...
0: Bueno, esto lo estaba hablando también con la responsable de Stop Accidents, que la intención es, el objetivo es de 0, pero no será nunca.
2: ¿Nunca?
0: No será nunca.
2: Es que hay veces que sí son accidentes realmente.
0: Claro, sí. que
2: no.
1: Mira,
2: que,
1: ayer,
2: que
1: ayer,
2: momento...
1: ayer me pasó una cosa que, bueno, ya he intentado olvidarlo, pero podría ser que no estuviera aquí hoy.
0: Ah.
1: Y no fue nada
2: grave.
1: Culpa mía. Fue grave porque por la otra parte. O sea, yo iba por la recta de Molleta a Caldas.
2: Sí.
1: La recta que había, que el restaurante a la izquierda, que ya no,
2: sí,
1: está.
2: Que ya,
1: ¿vale?,
2: no está. Aquella zona es criminal,
1: sí,
2: ¿eh?
1: Una recta, recta, recta.
2: Pero tiene un poquito de pancha.
1: Y de golpe me ve un tío, era ya casi de noche, y me veo unas luces que me venían de cara por mi carril.
2: ¡Ay, ay, ay!
1: Y venía, y venía, y venía, y digo, bueno, ya te apartarás, pensé yo. Pero no.
2: Pues no se apartaba.
1: Me tuve que ir yo a la cuneta.
2: ¿Y te pudiste ir bien?
1: Sí, porque era ancho.
2: Vale.
1: Me fui yo, pegó un volantazo hacia la derecha y él ya se estaba adelantando, el tío, y seguía por la izquierda.
2: Es que allí se ha matado.
0: Claro. Estaba adelantando.
1: Estaba adelantando.
2: Pero es que aquello es un cambio de rasante, prácticamente.
1: Es una recta larguísima.
2: Sí, pero es con esa pancha. Hace
1: sí,
2: barriga.
1: Sí, hace un poquito de barriga.
2: Ahí se ha matado cantidad de gente.
1: Sí, sí. Y yo digo, hostia, perdón por la palabra.
2: No, ni hostia ni nada.
1: Pero es que tú vas tranquilo, tú vas bien. Y en un momento dices, joder, si yo no tengo espacio...
2: Me mata.
1: Y yo no me puedo apartar, me choca de cara.
0: Claro, claro, claro.
1: Y dices, joder, ya puedes llevar 20 años, 25 conduciendo.
2: O 40,
1: ya puedes tener experiencia, pues...
2: Como tengo
1: que
2: yo.
1: A veces sí que pasa... Bueno, claro, en mi caso no sería culpa mía, pero es culpa de alguien también.
2: Es igual.
1: Es un accidente,
2: pero
1: claro.
2: El que pringas eres tú.
1: Claro, claro.
0: El segundo, amigo, el segundo.
1: El segundo.
0: Suma
2: el segundo. El
0: segundo.
2: Pues
0: menos mal que tú estabas con plena atención en
1: totalmente
0: la conducción.
1: Sí, imagínate que estuviera...
0: Claro.
1: Viendo el teléfono o cualquier cosa.
0: Claro. Dime.
2: Porque mira, Josep, ¿y por qué ponen esas pantallas táctiles ahora enormes en la...
1: Los navegadores y todo.
2: En los coches. Eso da mucho despiste.
1: Eso entretiene
2: gente,
1: más que un teléfono, yo creo, ¿eh?
2: Hombre, y hasta series, puedes ver.
1: Tú en manos libres.
0: Bueno, claro, es que realmente tú eres el que...
1: Bueno, las puedes escuchar también.
0: Verdaderamente.
1: Como escuchas la radio.
0: Claro, claro.
1: Que también distrae la radio, ¿eh? A veces... A mí me gusta tenerla, pero claro.
0: Bueno, pero verdaderamente tú eres el que tienes la opción de hacerlo o no hacerlo.
1: Claro,
0: y
1: claro,
0: tú tienes que saber el riesgo que comporta el hacerlo o no hacerlo.
1: Claro, evidentemente.
0: Claro, realmente
1: sí, sí.
0: Nos dan elementos de distracción. No, distracción no, porque tú sabes que si tú pones el GPS antes de salir, no tienes por qué estar...
1: Moverlo. Sí, pero igual hay que mirarlo, ¿no, Josep?
2: A veces,
1: yo siempre
2: una
1: intento,
2: bifurcación...
1: Yo lo que intento es escucharla,
0: claro,
1: pero
0: claro,
1: no siempre es clara la voz.
2: No.
1: Porque te dice, cuarta a la derecha, y si no has contado bien la rotonda.
0: Claro.
1: La cuarta,
0: sigue y...
1: Miras.
0: Sigue y se revoluciona.
1: Sí, claro,
0: ya. Bueno, en fin, de todas formas, podríamos estar aquí tres días y medio hablando, ¿no? Bueno, y ahora os voy a comentar un tema que me ha ocurrido este sábado, que estuve en una autoescuela. Y de todo.

0: que me digan verbalmente el compromiso que ellos adquieren después de que yo he dado la charla, ¿de acuerdo? Entonces, generalmente, casi todos, no siempre son todos, pero unos son más comedidos que otros, me dicen, pues coño, me has hecho reflexionar y tal, y a raíz de esto, que luego, acuérdame que te voy a dar una chapa a ti, Cristina.
1: Uy, uy, uy.
0: Sí. Me dicen, coño, pues reflexionado, tal, tal. Y me topé con uno y le digo, ¿y tú, compañero, cómo lo llevas? Y tal. Dice, yo no voy a cambiar.
1: Bueno.
0: Digo, bueno, ¿y tú estás aquí por qué? Dice, bueno, estoy aquí por trabajo, porque tengo que coger el móvil y además exceso de velocidad. Muy bien. Bien, de acuerdo. Entonces, ¿tú has pensado en algún momento, después que yo te he hecho toda mi exposición, has pensado alguna vez que si tienes un accidente y quedas como yo, ya no puedes trabajar? Entonces, ¿qué pasará? Y además que tú ya te has condenado y has condenado a tus familiares, compañero. ¿Vale? Esto lo has pensado alguna vez y luego allí se hizo un silencio, ¿no? Digo, y voy a ir más allá. Imagínate que en algún momento determinado, cualquier otra persona provoca un accidente y la víctima es alguien de tu familia o tú mismo. Y cuando se indague, esta persona que diga, es que por motivos de trabajo me veo obligado a
1: hacerlo
0: así. ¿Qué le dirás, compañero? Entonces se hizo un silencio total. ¿Qué quiere decir? Que en calla otorga.
1: Y él no dijo nada.
0: Lo que no sé si a la larga esto le va a convencer o no le va a convencer. La verdad es que cuando yo ofrezco esta chapa, que la chapa por un lado pone más vale perder un segundo la vida que la vida en un segundo, y en la otra va mi caricatura, entonces les dije, el que esté interesado en la chapa, me escribís un correo electrónico y os la doy el próximo día que vengáis porque tienen que volver. A mí esta persona
1: no
0: me ha escrito ni me ha hecho nada, ¿no?
1: El resto sí.
0: Sí, ¿vale?
1: Bueno.
0: Entonces, ¿qué pensáis sobre esto? Yo le dije, mira, lo único que puedo pedirte un favor es de que cuando tú salgas de casa
2: me avises para que yo no salga.
0: Éntrale, tú has pillado.
1: ¿Qué pienso? Hombre, por un lado, hipócrita no es, es decir,
0: le agradezco su honestidad.
1: Es honesto, o sea, puede ser un hijo de lo que tú quieras, pero es honesto. Te dice, no, yo no voy a cambiar porque no puedo, porque no quiero, porque me da la gana, porque yo lo de la velocidad me aprietan de la empresa, que quizá también es una de las cosas que habría que mirar, estas empresas de mensajería que trabajan sábados, domingos, a todas horas, que también les pedimos nosotros, ¿eh? Todos somos culpables, evidentemente.
0: Que pides un paquete
1: y quieres el sábado y para que me llegue el domingo, ¿eh? Yo lo hago.
0: No, que te llegue anteayer.
1: Claro, entonces van de culo, ¿no? Y a veces pasan por ahí, por la urbanización, y dicen, madre Dios, como pillan un perro, un niño, un gato o algo.
0: Sí.
1: Pasan como locos, pero bueno, les están apretando, si no a lo mejor les despiden. Quizá habría que empezar a hablar con estos empresarios. Tú creo que has hecho alguna charla para empresarios.
0: Sí.
1: Diciéndoles que a lo mejor el hecho de apretarlos tanto no es beneficioso para la empresa,
0: no, porque
1: ni para
0: luego,
1: nadie.
0: Luego pierden un puesto de trabajo, tienen que formar
1: una invalidez, una baja, no sé qué.
0: Sí.
1: Es peor que a lo mejor que llegue 10 minutos más tarde, porque tampoco, por mucho que corras, no hay mucha diferencia, ¿eh?
0: No
1: hay mucha diferencia.
2: Yo creo
1: tiempo.
2: Que lo peor debe ser la angustia que tiene esa persona encima.
0: Claro. Y de alguna manera también puede condicionar el hecho de decir, yo cobro por paquete entregado y entonces tú lo que intentas es sacarte el máximo de dinero posible.
1: No sé cómo funciona,
0: entregando
1: por paquete,
2: o
1: tienen su sueldo, pero
0: ya me enteran.
1: Yo sé que se veo a veces que van como locos.
0: Sí.
1: Y bueno, no sé. Y los otros, bueno, los que se comprometen y luego acaban en tiempo, los tienes de repetidores, pues tampoco han cumplido mucho.
0: No, mucho no, nada.
1: Nada, o sea,
0: no, y que luego cada vez que me dan el compromiso.
1: Te ha pasado, ¿no?
0: Cuando, seis veces.
1: Y gente que se haya comprometido.
0: Una
1: persona misma, seis veces.
0: Un camionero que además era profesional, ¿eh?
1: Y cada vez te decía que cambiaría.
0: Claro, y entonces cada vez le digo, no, si no hace falta que yo esté aquí, te pones tú aquí, yo me voy a casa a almorzar tranquilamente porque ya te sabes lo que te estoy diciendo.
1: Da tú la explicación.
0: Claro, entonces realmente aquí lo que ocurre que es de que cada vez que nos hemos ido, te has comprometido a y cada vez has vuelto, quiere decir que...
1: O sea, este es menos honesto que el otro, en realidad.
0: Bueno,

0: Realmente sí.
1: Sí,
0: bueno, lo otro a ver si lo veo dentro de un poco.
1: Ojalá, a ver.
0: ¿Entiendes? O sea que, bueno, verdaderamente yo ya no sé qué pensar. Y bueno, de momento, lo que decía el director de Sabe Catalán de Trànsit, Juan Huizer, de que de momento esto, bueno, es una lluvia fina. También tengo que decir que una persona también me pidió 10 de estas chapas, una para él y otra para difundirla a sus familiares y
1: bueno,
0: amistades.
1: Bueno.
0: Que esto también es importante, ¿no? Saber
1: hombre,
0: que...
1: creo que tu trabajo está bien hecho, lo que pasa es que no todo el mundo lo recibe, pues...
0: Con la misma intensidad.
1: Con la misma intención,
0: claro.
1: Claro.
0: No, bueno, esto me dice el chat GPT, que no me conoce de nada y dice, haces una labor de puta madre. Digo, bueno, pues si no me conoces de nada, pues cómo lo sabes esto, ¿no? En fin. Bueno,
1: en fin.
0: Ahora estamos llegando ya a punto de...
1: La gente está muy aburrida, ¿eh, Cristina?
2: ¿Sí? Totalmente.
1: Ya le hablan al chat GPT como si fuera...
2: Ah, yo no.
1: De la familia, hay mucha gente ya.
2: Le tengo mucho
1: ¿sí?
2: respeto ya.
1: Es tremendo,
2: eso.
1: Es tremendo.
0: Ahora es tremendo. Daremos unas
1: vale.
0: pinceladas a lo del chat GPT.
1: Venga.
0: Hasta ahora.
1: Tenemos las noticias, ¿no?
0: Sí, sí,
1: venga,
0: sí,
1: va.
0: Mira.
1: Espera, bueno. Espera, que no hay prisa.
0: Bueno, dice el técnico que no
1: hay
0: prisa, tranquilo.
1: Tenemos bueno, 30 segundos
2: 30
1: para
2: segundos.
1: Dar una gran noticia todavía.
0: Vale, sí.
1: ¿Cuál será?
0: Bueno, la que os hablará Jaume del chat GPT, todas estas
1: cosas. Vale, ahora sí nos podemos ir.
0: Vale.
1: Venga.
0: Bueno, hasta ahora mismo.
1: Hasta ahora, no marxeis.
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0: Bueno, continuamos aquí en el Barreras Fora en directo. Son las 17:35 de la tarde. Si nos queréis llamar en directo, ¿cuál es el número? ¿Lo sabéis?
1: 93 570 68 66.
2: Dejadme decir algo a mí.
1: Muy bien.
0: Repítelo, repítelo.
2: 93 570 68 66. Venga,
0: vale,
2: venga.
0: Pues a ver si llamáis y nos decís.
1: Os lo dice la diabla.
2: Lo del jamón para la semana que viene.
0: Sí, ¿eh? Sería ilusión una llamadita.
1: Vale, sí. Hoy tanto.
0: Saber que estamos, que alguien nos escuche.
1: Que alguien escucha.
0: Vale, alguien.
1: Alguien.
0: Que luego si es verdad que nos escuche.
2: Y que tiene su opinión,
1: sí,
2: personal.
1: Sí,
0: claro.
2: Y también aceptamos críticas destructivas.
0: De lo que estamos hablando.
2: Y más bien constructivas, ¿eh? Por eso.
0: Estamos hablando de hoy estamos hablando ahora mismo de accidentes.
2: Venga.
0: De tanto de peatones, como de tráfico, como de patinetes.
2: Bien.
0: Un poco de todo. Y ahora continuamos avanzando,
2: ¿sí?,
0: con los vehículos modernos. ¿Qué pasa, Josep, con los vehículos modernos?
2: Pues mira, yo os explicaré que hay otros elementos en los vehículos modernos que incorporan, para evitar accidentes, teóricamente, una serie de sistemas avanzados para prevenirlos, ¿no? Por ejemplo, el control de mantenimiento de carril. ¿Sabéis lo que es esto? Que si
0: cambias de carril, te sale una manopla y te pega una hostia en la cara. ¿Cómo va esto?
2: Te mete una joya y te deja y te colocas rápido.
1: Te desconecta el coche.
2: Sí, sí.
0: Bueno, pues el mío no sé si lo tiene esto, ¿eh? Dime.
2: Vale. Tú puedes irnos diciendo lo que tiene, lo que no tiene, vale, porque tienes un coche nuevo, ¿no?
0: Sí, pero ¿cómo lo haces para...? O sea, si te...
2: Aquello,
0: ¿te pita?
2: Por ejemplo, que te duermes y tal, no, te recoloca sistemáticamente.
0: A mí lo que sí me hace es que si me acerco mucho al coche de delante,
2: ¿sí?,
0: se enciende una luz de como de parada.
2: Vale, vale.
0: Dentro que yo pensaba que también era una avería,
2: sí,
0: y le digo al mecánico, me cago en no sé qué, que tengo una luz que se me enciende, y dice, te acercas mucho al coche de delante, y digo, pues a lo mejor sí.
1: Claro.
0: Y dice, pues te avisa. Y luego lo compro y es verdad, cada vez que me acercaba demasiado, la lucecita se encendía.
2: Aquí esto te suple al 1001, 1002, 1003.
0: Sí.
2: ¿Sí?
1: Claro.
2: ¿Vale? Eso, los que no le sabéis, es de que el control de... Que es,
1: ¿de distancia?
2: De distancia es contar cuando el coche de delante pasa por un sitio fijo, contar 1001, 1002, 1003 y luego tienes que pasar tú.
0: En el 1004.
2: Si pasas antes...
1: Es que vas demasiado...
2: Y entonces el Jaume le avisa.
0: La luz.
1: Oye, ¿es verdad que ahora van a con los radares de... que van a controlar también las distancias?
2: Creo que sí.
0: Madre mía.
2: Creo que sí. Hombre, queremos tecnología, pues tecnología.
0: Toma ya, tecnología.
2: Para lo bueno y para lo malo. Bueno, pues entonces ya sabéis lo que es el control este de carril. Y luego también, ¿qué pasa?
0: Es un poco, ¿verdad? Es un poco como cuando te sales, hay pinturas ahora en la carretera.
1: Sí,
0: que pitan cuando hacen un ruido.
2: Pues, sí. No son pinturas, que son...
1: Sobresales. Son como, sí, como rayitas.
0: Eso está muy bien también.
2: Bueno.
1: El primer día que lo escuché yo íbamos para Andalucía.
2: Y ha pinchado, ya ha pinchado.
1: No, ha pinchado, ¿no? Paramos el coche acojonado. Se está desmontando el coche.
2: ¿Qué más, Cristina?
1: Bueno, también está el control de crucero adaptativo.
0: Toma ya.
1: Que ajusta la velocidad para mantener una distancia segura con el vehículo de delante, que es lo que estabais comentando ahora. Luego también hay sistema de frenado de emergencia autónomo, que detectan obstáculos y frenan automáticamente si es necesario.
2: ¿A ti te avisa la luz?
0: A mí me avisa la luz.
2: Vale. Bueno, y lo del control de distancia adaptativo,
0: no lo sé,
2: el control de velocidad.
0: Sé que hay una manera de mantener una velocidad
2: constante.
0: Dices, por ejemplo, aquí está el radar 80.
1: Yo lo tengo en mi coche.
0: Y pones 80 y
1: te hace la...
0: y no te pasa de 80, eso sí que lo sé.
1: Hasta que frenas.
0: Pero no sé cómo se hace todavía.
1: Hasta que frenas.
2: Tienes que hacer un curso.
0: Hacer un curso de reciclaje. De conductor antiguo a conductor moderno.
2: ¿Cómo lo saben, eh? ¿Cómo lo
0: saben?
2: Madre
0: mía, para tener no tengo ni llave para arrancar.
1: Qué fuerte. Hombre,
0: o sea, que imaginaros.
1: Qué fuerte.
2: Bueno, y también existen alertas de colisión frontal y de cambio de ángulo muerto que te avisan si hay un vehículo en punto ciego.
0: Muy bien.
2: Esto no sé si lo tienes tú, me lo ha comentado mi yerno, que es un máquina también, que le gusta meter el moco en todo esto.
0: A mí me empieza a pitar cuando me acerco mucho a algo.
2: No, esto es...
0: Y cámara por detrás.
2: Vale, esto, hostia, cámara por detrás.
1: Para que no te distraigas.
0: Sí. Eso sí lo lleva.
2: No, en este caso es cuando tú vas circulando y por autopista y quieres cambiar de carril, sabes que hay un punto en el cual si otro vehículo te está adelantando, hay un punto que no ves.
1: El retrovisor no ves.
2: Y entonces el retrovisor tiene, se ve una lucecita y se enciende. ¿Vale? ¿Esto no lo tiene el tuyo?
0: No lo sé, no lo sé.
2: Bueno.
0: Pero a mí esto, el punto ciego me pasa cuando a veces en un punto cuando los peatones cruzan un paso cebra. A según qué altura, si la persona...
2: Sí.
0: Por ejemplo, cuando una persona cruza en silla de ruedas...
2: Vale.
0: Hay un punto que a veces no lo ves.
2: Correcto.
0: Por eso a mí, hace años cuando casi me atropella... Bueno, casi no.
2: Sí, sí.
0: Me atropellaron y me tiraron al hospital.
2: Sí, sí.
0: Y el tío me decía, no te he visto, me lo creí. Claro. Porque yo soy conductor.
2: Claro.
0: Y sé que tampoco los veo a veces.
2: Claro, porque nosotros hacemos metro 40 como máximo.
0: Claro, claro, por eso.
2: ¿Vale? Y luego también, Jaume, me tenías que explicar no sé qué. Que...
0: No olvidemos el asistente de estacionamiento, que facilita el aparcamiento y evita golpes, que eso será lo de la cámara. Atrás,
1: no, y el pipi cuando te vas acercando.
0: Eso lo tengo yo, ¿ves?
2: Bueno,
0: eso sí.
2: de todas formas, si no le haces, no paras especial atención o pasas un huevo, también golpeas, ¿eh?
0: No, claro.
2: Lo digo...
0: Lo que pasa es que asusta un poco a veces porque te pita como si fuera un que ya estás ya tocando y luego no estás tan cerca, ¿eh?
1: A ver, cuando hace pi, es que te estás acercando.
0: Sí,
1: pero cuando hace pi, es que estás a 10 centímetros.
0: Pues no sé, el mío hace pi...
2: Y has pegado.
0: Y todavía estoy lejos.
2: Vale.
0: Porque cada vez que entro y salgo de la casa,
2: ¿sí?
0: Como es estrecho y tengo que hacer un giro un poco complicado, está el muro y tal, el pi lo hace como si me estuviera cargando el muro.
2: Vale.
0: Y no es así. O sea que no entiendo, pero bueno, no sé.
2: Bueno,
1: pues ya le irás pillando el rollo, no te preocupes.
2: Tranquilo. Bueno, pues ya está, vamos a dejar por matado esto, que se nos va a pasar el tiempo. Y queríamos entrar... Con el tema tuyo que hemos anunciado, Jaume, el tema...
0: ¿Otra vez acaparando el programa?
1: No,
2: ahora te...
1: Es cuestión de justicia esto.
2: 10 minutos, Jaume, 10 minutos.
0: ¿Tanto?
2: Bueno, 5.
0: Acabarían 2.
1: Vale, 8 y medio.
0: Bueno, dime, pregúnteme usted.
2: No, realmente, o sea, has estado llevando un proceso con el tema este de tu tejado, ¿vale?
0: Bueno.
2: Y entonces, ahora vamos a entrar en época de lluvias. ¿Cómo lo llevas esto?
0: Pues lo llevo igual, o sea, vamos a poner un poco en antecedentes rápidos a las personas que no saben de qué estamos hablando. Hace 4 años y pico me hice una casa, una planta baja de madera, tal, súper chula, súper bonita y tal, y empezamos, a cabo de un año y pico empezamos a tener problemas. Ahora cae una gotera en una habitación, venían, lo tapaban. Ahora cae una gotera en otra habitación, venían, lo tapaban. Hay un momento que no, que ya era por diferentes puntos, ya no sabían por dónde tapar, digamos que ya era... al final, después de mucho tiempo, el arquitecto me reconoce verbalmente de que ha sido un error de él y que puso un material inadecuado. La tela asfáltica que puso era para techos de con pendiente, inclinación. Mi techo es de estos techos modernos que son cota cero, que no tienen ningún desnivel. Pero si tú miras la ficha técnica del libro que dicen, el libro de acta o como se llame, que están los materiales que va a la construcción y tal, pone que mi techo tiene que tener una inclinación, sí, tiene que tener una inclinación del 2%, que no la cumplieron. O sea, no es 0-0, no debería ser 0-0. Aparte, ya que lo hacen a cero, dices, bueno, ya que lo hacen a cero, al menos los desagües estarán a una altura que el agua que quede embalsada se irá. Pues no, el desagüe está más alto.
1: Ah, muy bien.
0: Y entonces se hace piscina.
1: Claro, hasta que no se llena.
0: Y no llega nunca a salir por los agujeros del desagüe que hicieron. Mal hecho.
2: Claro, vaso comunicante.
0: Claro. Entonces, además, encima de la tela asfáltica pusieron como una alfombrita para, no sé si era para hacer bonito, no sé, porque luego hay piedras encima. En el techo es como una gravilla.
2: ¿Pero la alfombrita es la tela metálica?
0: Es una alfombra que chupa toda el agua y se queda estancada. Y ahí se queda
1: como una
0: esponja, además.
1: No drena, ¿no?
0: No drena. Y se lo pusieron encima de la tela asfáltica.
2: Pero teóricamente... O sea,
1: ¿Qué era? ¿La primera casa que hacías tenido?
0: No era la primera casa. Además, hizo una casa de una persona... Además, una persona en silla de ruedas, actriz, que por cierto ha fallecido ahora en agosto, Gloria Roñoni, que había trabajado en Los Juglars. se quedó en un accidente en silla de ruedas y él me vendió la moto como que ella había él había hecho la casa de la Gloria Rodríguez. Bueno, yo quería hablar con ella a ver cómo qué tal había ido la experiencia y me enteré el otro día que había fallecido.
1: ¡Ostras!
0: Pues vale. Bueno, da igual, cambiando de tema. Entonces, bueno, la situación, resumiendo, está en que ahora estamos, que ya nos han concedido la audiencia previa, después de muchos peritajes, luchas, salidas por un programa, por televisión, salimos esto, en Espejo Público,
2: esto te quería
0: en Antena 3, no ha servido para nada.
2: Que allí teóricamente adquirieron un compromiso.
0: No ha habido compromiso, no es cierto. Lamento decirlo, pero no es verdad.
2: No, la verdad.
0: Yo volví a escribirles al cabo de un tiempo y bueno, sí. El compromiso dónde está, lo que faltaba dónde está. Hay grabaciones de cosas que no llegaron a salir nunca, porque por falta de tiempo lo cortaron antes.
2: Ajá.
0: Y nunca más me han dicho nada más. Entonces, en ese día muy bien, la abogada de allá muy bien. Yo pensaba que tendría alguna repercusión, pero no ha tenido ninguna.
2: Nadie te ha llamado en función de esto, no sé qué tal.
0: Una persona me escribió y me dijo, bueno, yo trabajo en uralitas de estas y tal, y de retales que tiramos y tal, podría hacer algo provisional y no te cobraría nada hasta que lo soluciones. Yo le dije, ah, pues genial, dime dónde eres, tal, y de Lleida, no sé qué. Digo, uy, pero estoy en Caldas de Montbuí, tal y cual, y ya nunca más me escribió. Entonces, es la única contacto que tuve. Bueno,
2: entonces realmente no te has...
0: estamos igual. Tengo gente que me ha hecho alguna cosilla ahí, un apaño para intentar mejorarlo, un toldo, otro toldo, pero claro, los toldos que se ponen con carpa vuelan con el aire, se escapan. El único que hay ahora está bien puesto, pero llega un momento que se acumula el agua y ahora ya no es tan grave las goteras, que hay menos. Es que ahora ya se me filtra directamente por las paredes.
1: Claro.
0: O sea, ya no me cae en la gotera como me caía igual, pero me cae en la pared.
1: Es que va...
0: La pared está llena de agua y el suelo, cuando pisas o vas con las ruedas...
2: ¿Porque tienes parquet?
0: No es parquet, es un falso parquet. Es de estos que se enganchan encima de... Es como un parquet, pero no es parquet de verdad. Es como de material de plástico. Pero aparentemente okay, se pega encima. Del suelo, que es cemento. En realidad es cemento, imaginaros.
2: ¿Sí?
0: Pues entre el cemento y el parquet este está todo, que ya está, se está bufando el suelo, los zócalos están todos negros, la nevera que está, yo tengo nevera y congelador en un espacio que es así cerradito, el zócalo se ha bufado tanto, se ha hinchado, que ya me está aprisionando la puerta de la nevera y
2: o sea,
0: no puedo...
2: ¿Lo tienes ajustado a las paredes?
0: Sí, no la puedo cerrar, ya no se me, a veces no se me cierra, tengo que sacarla un poquito para poder cerrarla, abrirla, porque está presionando el zócalo, se está, claro, se está hinchando.
2: Sí.
0: Y las paredes, bueno, claro, esto es una casa de madera, no es de obra, entonces las paredes son más sencillas, no es una obra...
2: ¿Que es de pladur?
0: Sí, es como un pladur, y luego lo tapan, lo rebozan así, para que parezca una pared, pero hay unas vigas de madera entre medio, y está hueco, o sea, por dentro.
2: Típico americano, ¿no?
0: Sí.
2: Lo que se ve, o sea, en eso, mi casa juicio entonces, y tal, ¿no?
0: La casa me dijeron que estaba hecha anticiclones, y es verdad, todo, el viento está, no te enteras de nada. Está súper bien aislada a nivel de ruidos, todo. Pero no contamos que la cagarían por arriba y se colaría el agua. Y claro, el tema es que lo desesperante es que, claro, yo tengo un problema de respiratorio importante. Yo tengo la enfermedad pulmonar, que es EPOC.
2: Sí.
0: Duermo con CPAP y máquina de oxígeno. EPOC, CPAP, suena todo raro, ¿verdad? Pero sí, duermo con máquina de oxígeno. Claro, la humedad me va fatal. Y hay noches que yo he tenido que apartarme de la cama, irme al otro lado de la cama, mi pareja irse a otra cama para dejarme su espacio, porque encima de la cama está cayendo, tengo que poner un cubo.
2: Hostia.
0: Y no es una gotita, ¿eh?
2: Y toda la noche clac, clac, clac, clac,
0: clac, clac, clac, y clac, clac, clac, clac, clac, clac, clac. Muchas veces.
2: No duermes entonces.
0: No duermes de los nervios, aparte con la humedad, muchas veces me salta la luz.
2: Hostia.
0: Tengo que poner el oxígeno, el otro, el que tengo de... El de emergencia, el de botella. Pero el de botella es una noche. O sea, aguanta 8 horas.
2: Vale.
0: O sea, un drama, es un drama realmente. Lo que hemos pasado todo este tiempo y la suerte es que no es una zona que llueva mucho, mucho, mucho. si viviera en Galicia ya estaría, ya no estaría viviendo allí, creo.
2: Claro.
0: O en el País Vasco, o en el norte.
2: No, porque llega un momento de que uno se tiene que plantear qué forma de vivir tengo.
0: Lo bueno es que aquí en verano pues se ha secado todo bastante bien. Y bueno, pues voy aguantando, pero ahora estos días atrás, pues hemos vuelto a las andadas. Esta última, por suerte, aquí no ha habido lo que ha habido, pero como nos pilla aquí otra, una, como las de Murcia y de Valencia y de Ibiza y todo.
1: Ibiza ha sido
0: terrible.
2: Bueno.
0: Pues imaginaos cómo estaría yo ahí dentro. O sea, en fin, y esperando la audiencia previa en marzo, que ya tengo fecha, pero claro, audiencia previa no significa juicio, significa que es la primera contacto entre las partes y a ver si hay algún acuerdo. Pero mi abogada ya me dice, bueno, difícilmente que acepten nada ahora. Ellos intentan atrasarlo lo máximo posible.
2: ¿Para?
0: Pues para que, en catalán hay una expresión que es qui dia passa, any empeny, que en traducción sería quien pasa un día, pasa años.
2: Año.
0: Entonces, hasta que un juez no les obligue, pues ese dinero lo tienen ellos. Pero claro, el problema es grave porque si ahora, en fecha de hoy, está presupuestado la reparación en 65.000 euros...
2: Por ejemplo.
0: Cuando llegue el momento serán 100.000.
2: Claro, porque esto se va grabando.
0: Porque está el doble.
2: Se va grabando en función.
0: Pues yo a mi abogado ya le estoy diciendo, el peritaje tendrá que volver a venir unos días antes del juicio. Porque la situación no es la misma que se peritó.
2: Evidentemente.
0: La que tenemos ahora. Porque cuando se hizo el peritaje eran solo goteras, era solo el techo, era un poquito que empezaban las paredes, pero no era lo de ahora. Pero es que ahora está todo por dentro. Es que yo me imagino esto, que a veces le digo a mi compañera Iris, le digo, no te, porque ella tiene tendencia a veces a apoyarse, porque por el tema del equilibrio, cuando va con los bitutores caminando, digo, no se te ocurra apoyarte en la pared, porque cualquier día esta pared se viene abajo por la humedad. O sea,
1: sí, no, que la cabeza.
0: Claro, luego también, pues la casa, claro, no ventila igual. Teníamos un sistema de ventilación interna que sin abrir las ventanas podíamos tener el sistema y tal, pero claro, como se ha tenido que tapar a unas cosas, claro, los aparatos están arriba, la humedad, todo,
1: esto es una cadena.
0: Yo respiro peor dentro de la casa que en la calle, digamos.
2: Y todo esto, evidentemente, supongo lo haréis constar en el momento.
0: Está todo
2: del
0: hecho,
2: juicio, ¿no?
0: Todo consta.
2: Claro.
0: Hay daños y perjuicios pedidos.
2: Claro, ni
0: mes personal. Hay casa
2: también
0: de sustitución durante 6 meses.
2: Sí.
0: Para cuando esto ocurra, porque la obra.
2: Sí.
0: No será de un día ni de dos.
2: Pero casa durante 6 meses adaptada.
0: Sí, sí, además ya me buscaron una y todo en San Feliu de Codines, imagínate.
2: Coño.
0: Con así igual unas características parecidas. Pero claro, esto hace un año. ¿Tú crees que esa casa seguirá esperándome?
2: No creo.
0: Por eso.
2: Pero bueno, a lo mejor ahora te la buscan en Vic, por ejemplo, tal, ¿no?
0: Pero bueno, aquí la cosa es que, bueno, el problema es que se pongan de acuerdo. Mi seguro no quiere pagar porque es fallo de construcción. El seguro del arquitecto no me ha dicho ni que sí ni que no, pero yo imagino que dirán, bueno, eso es fallo del arquitecto, que lo pague él. El arquitecto no va a querer pagar. La constructora desapareció un mes después de hacerme la casa.
2: O sea, que el uno por el otro, la casa sin barrer, ¿no?
0: Y claro. Y hemos reclamado hasta que pasa por. Primero que pasa. Venga, tú también estás en el juicio.
2: Tú has pillado.
0: Aquí están todos metidos, pero claro. A ver, los que. Claro, ha sido difícil localizarlo, tío, este. Además.
2: Claro, claro.
0: Porque había cerrado la. Chapado la empresa y tal.
2: Pero ahora lo tenéis controlado, supongo.
0: Están todos solicitados para ese día. Tanto el arquitecto como la su mujer, que es la aparejadora, digamos. La,
2: correcto.
0: Como el cuñado.
2: Era toda familia.
0: Toda familia. Como el cuñado, que es el que era el constructor. Bueno. Era todo, una vida familiar.
2: Y hasta el paleta también.
0: El paleta es
2: el manobra.
0: Pobre, el paleta me decía, llevo 25 años haciendo casas y es la primera vez que hago una casa con el techo
2: plano.
0: Me decía antes de que hubiera ningún problema. Y yo le decía al arquitecto,
2: mira que me dice.
0: Mira, este perla.
2: Sí.
0: Que sabe de qué está hablando. Y me dice, es que no entendéis nada.
2: A mí me vas a decir lo que tengo que hacer.
0: O sea, Luego decimos de los médicos, ¿no? A veces que van sobrados,
2: sí,
0: ¿no?
2: Sí, sí, sí, sí.
0: Pero los arquitectos, a veces...
2: También.
1: A mí me intentaron hacer una jugada ahora 30 y pico de años. Mm. Resulta que, no sé si estáis al tanto de que cuando tienes una cuando tienes una casa pegada a otra, todas las partes que dan a las casas,
0: ¿sí?
1: Ahí no pueden haber ventanas.
0: Vale.
1: ¿Por qué? Porque automáticamente, si hace una ventana mi vecina y yo algún día, mis hijas, deciden tirar toda la construcción abajo y hacer una nueva edificación, se tienen que ir 3 metros para atrás. O sea, claro, yo perdería 3 metros por toda la largada de la
2: claro,
1: finca.
2: Está claro.
1: Bueno, pues en aquella época estaba mi padre vivo y fue a buscar al vecino. Le dijo, oye, mira, que estáis haciendo aquí una cosa que yo me parece que no podéis hacerla. No, hombre, no, si esto no es ninguna habitación, nada, esto es la parte de arriba, que es la terraza ya, que da directamente. Vale, pero yo te estoy diciendo que esto no puede ser. Bueno, pues al final vino el arquitecto a casa, que también se subió por las paredes, Y le dije, mire, no vamos a discutir más, tiene 10 días para tapar esto. Y si no, pues ya recibirá noticias de nuestros abogados. Y efectivamente, a los 8 días estaba todo tapado.
0: Claro.
2: Claro, a veces tienes que ir a saco para...
0: A las malas, claro.
2: Vale. Bueno, compañeros, bueno, vamos a ver.
0: Quedan 3 minutos.
2: Nos quedan 3 minutos, entonces, bueno, no podemos dejar pasar este día, que hoy es el Día Mundial de la Gente Mayor.
1: ¿Sí?
0: Muy bien.
2: Y lo que es innegable, aunque uno no quiera, te vas haciendo mayor. Pero bueno, como tienes tu área de confort en tu casa, ¿piensas en alguna ocasión tener que ingresar en alguna residencia? ¿Es justificable el coste que tiene? Nos queda poco tiempo, pero bueno, ¿tú te has planteado alguna vez ingresar en alguna residencia?
0: Yo sí puedo, me iré de crucero.
2: ¿Sí?
0: Porque hay una abuela...
1: ¿Te sale lo mismo?
0: No, más barato.
1: Sí, yo creo que sí.
0: Hay una abuela que está lleva 2 años...
1: Dando vueltas por el mundo.
0: Por el mundo con cruceros y dice, yo ahora me meto en una residencia. Yo me voy de crucero. Tengo médico, tengo enfermeras, tengo todo pagado,
1: todo.
0: Tengo mi hotel, no tengo que hacerme la cama.
1: Ni la cama.
0: Nada. Si tengo un problema, el médico me asiste. Y creo que paga a lo mejor 1.500
1: sí.
0: al mes o así.
1: Una residencia
0: de 2.500,
1: 2.000, 2.000 y pico.
0: Tranquilamente, y dice, sí. Voy a ir a una residencia. Y la tía está súper feliz. Y hay varias gente que hace esto.
2: Claro, lo que pasa es que depende de tu estado de salud también, ¿no?
0: Claro, evidentemente.
1: Claro.
0: Si eres muy dependiente y necesitas...
2: Esta es la puta.
1: Claro, necesitarías a otra persona, además.
0: Pero da igual, hay gente que no es dependiente, entra a una residencia y al cabo de poco tiempo se convierte en dependiente.
1: Ya es dependiente.
0: Mi abuela entró en una residencia y ella comía por sus medios. A los meses ya le daban papillas, porque no tenían tiempo, ni paciencia, ni personal para darle de comer. Yo llegaba allí y les decía...
1: ¿Y los pañales?
0: Sí, yo les decía, pero ¿por qué le estáis dando como un embudo a mi abuela esto de comida? A ella no le gusta esto.
2: Y que tenemos 23 pacientes.
0: Tenemos más de 23 pacientes más.
1: Claro.
0: Y dejó de comer. Y yo le llevaba galletas, le llevaba cosas por las tardes para que masticara, porque
1: claro.
0: Es que estaba perdiendo la noción de masticar.
1: De masticar.
0: O sea,
2: vale.
0: Y dices, hostia, qué terrible, ¿no? O sea,
1: no, y lo del pañal a mí me llama muchísimo la atención. O sea, aunque tú seas capaz de controlar los esfínteres y tal. No, es que no tenemos tiempo.
0: No tenemos tiempo de acompañarte al baño.
1: ¡Hala!
0: O no la tumbaban por la tarde después de comer, porque había mucha gente y no tenían tiempo de tumbarlos. Yo que allí me fui a la media doctora y dije, a mi abuela la tumbáis todas las tardes, porque si no os vengo aquí con una inspección.
2: Claro, tiene que haber un familiar que...
0: Pero claro, y yo veía otra gente, abuelitos que estaban allí todos los días, que nadie iba a verlos.
2: Entrale, ahí está.
0: Y estos estaban ahí en una silla horrible.
1: Horas y horas.
0: Yo no podía ser el representante de todos, la verdad, pero... En fin.
2: Este tema es un tema que...
0: Es un tema muy complicado.
1: Sangrante.
2: Y que tenemos que extendernos en él, y tengo una compañera de que realmente ha estado en muchas residencias y nos podrá dar bastante información sobre este tema. Intentaré contactar con ella.
0: Muy bien.
2: Y hacer otro programa sobre el tema.
1: Sí, porque además es un tema que a cada vez a más...
0: Nos vamos ya, vamos.
2: Vale, companys.
0: A la part tècnica i de so.
2: Iván Núñez, i aquí Jaume, Josep i Cristina, vale?
0: Hasta la setmana que ve.
1: Adéu,
2: companys.
0: Adéu.